0: y hace que uno tenga una visión y otro tenga otra visión muy distinta y se contrapone. Pero la lectura, invitarlo a leer, a volver museos, sería un mensaje.
1: Le queremos agradecer al destacado historiador y escritor Alejandro Sangüesa Galloso, quien gentilmente aceptó conversar con nosotros en esta jornada. Muchas gracias por contarnos un poco de su vida y su trayectoria.
0: Muchas gracias a ti, Vicente, por la entrevista y por la invitación al canal de televisión, a todos los que componen acá. Agradecido por la invitación.
1: Y a todos ustedes le agradecemos por la sintonía y nos encontramos prontamente aquí en Sembranzas para conocer la vida y trayectoria de otra u otro destacado vecino. Soy Vicente Arias de la Escuela Gabriela Mistral y nos vemos pronto.
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1: 8 de la tarde con un minuto.
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0: Ahora es hora de escuchar un cuento para ir cerrando la jornada. 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
1: Buenas noches, monstruos. Lucía Serrano. Joaquín tiene sueño y apaga la lamparita de la mesilla de noche. Pero el monstruo del armario le da miedo a la oscuridad y se mete en la cama de Joaquín. El monstruo debajo de la cama también tiene miedo y se mete junto a Joaquín. El monstruo del cesto de los juguetes también es miedoso y se mete en la cama de Joaquín. Y lo mismo les pasa a los monstruos del pasillo y a los detrás de las cortinas. Y los pequeños monstruos también de la almohada. A Joaquín se le acaba la paciencia. Así no hay quien duerma. Todo el mundo a su sitio. Buenas noches, monstruos.
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3: 8 de la tarde con 5 minutos.
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Muchas gracias, queridos amigos y amigas, por acompañarnos en estos 60 minutos de música. Joyas del pasado, vuelve pronto. Soy Simón Bastías Velázquez y nos encontramos.

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2: 10 de la noche con 6 minutos.

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1: 11 de la noche con 36 minutos.
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2: 12 de la noche, con 7 minutos.
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1: 1:06 p.m.
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0: India Martínez, señores.
1: Muchas gracias.
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1: Esta canción está dedicada al amor verdadero, ese amor que te tiene loco, loco, tú sabes, ACN Coy, la E.

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1: 4 de la mañana con 38 minutos.
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1: 6 de la mañana con 8 minutos.
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1: Vamos a invitar a un gran amigo del salón, uno de los grandes amigos del salón. Nos conocemos hace muchísimo tiempo, le tenemos un gran cariño. Por favor, reciban con un gran aplauso al señor Claudio Valenzuela. ¡Felicidades!

Buenas noches. Bueno, y para un gran invitado, espero que una gran canción.

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1: 7 de la mañana con 40 minutos.
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1: 8 de la mañana con 7 minutos.
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0: 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Son todos los cerros y todos los ríos, todo lo creado, todo lo nacido. 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
2: 8 de la mañana con 14 minutos.
3: Normal, sigan.

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2: 8 de la mañana con 34 minutos.

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1: 9 de la mañana con 4 minutos.
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3: Muy buenos días, amigas y amigos de Radio Nobel. Partimos nuestro matinal Nobel AM. Son 2 horas de música y compañía.

Buenos días, amigas y amigos de Radio Nobel. 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

Son las 9:30 de la mañana aquí en Radio Nobel. Vamos avanzando por esta jornada. Esperamos que tenga mucho éxito en sus quehaceres y metas para el día de hoy.

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3: 9 de la mañana con 58 minutos.
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Son las 10 de la mañana con 5 minutos y seguimos por una hora más acá en Radio Nobel de la Escuela Gabriela Mistral. 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
1: 10 de la mañana con 11 minutos.
2: Saludamos a esta hora a la parte alta de Tomé, a todos sus cerros y también a quienes nos escuchan en el centro de la ciudad. Saludos desde aquí, desde los estudios de Radio Nobel, desde la Escuela Gabriela Mistral, del sector Frutillares.

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1: 10 de la mañana con 29 minutos.
2: Saludamos al Cerro Navidad, Cerro Estanque, Cerro Alegre, Bellavista, Carlos Mans, Tomé Alto, Frutillares, California y tantos hermosos lugares de nuestra ciudad.

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1: Pues nos vamos.
0: Adiós.
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2: 11 de la mañana con un minuto.
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4: Hola, soy Simona Acuña Ortiz y estas son las efemérides. 30 de julio, 1935. Parte a producción de abono de conchillas en la fábrica de Burka. 1943, inauguración del mercado, modelo actual inmueble del ex mercado municipal. 1953, nace Pedro Alegría Vidal, ex campeón chileno de caza submarina en especies ípticas. 1957, nace en Tomé César González Rodríguez, presidente del Sindicato de Congelados del Pacífico y de la Junta de Vecinos La Victoria de Cerro Alegre. 2016, Gustavo Morado Maldonado de Cerro Alegre, atleta sub-14, gana el Nacional de Osorno en 80 metros planos.
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2: 11 de la mañana con 4 minutos.
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9: Citadas, bienvenidos a nuestro primer capítulo de Misterios Descubiertos. Estamos con Javi, Vale, Ian, Fran, Ale, Ángel y yo, Eli. Hoy hablaremos de la vida en otros planetas, o sea, la vida extraterrestre.
10: ¿Creen que existe la vida extraterrestre?
9: Y sí. Si, ¿por qué creerían eso? ¿Respecto a qué teoría podrían
10: conversar?
11: Sí, la vida extraterrestre podía existir, pero yo no creo que sea que hayan venido hasta esta Tierra, a la de nosotros, sino que viven en su propia, en otras galaxias que hay.
10: Bueno, yo igual opino que tal vez los aliens, como se comercializa en las películas, en la ciencia ficción, tal vez no existan tal para cual.
12: pero sí puede llegar a existir vida que aún no se conoce en otros planetas, en otros universos, en otras galaxias.
13: Tal vez porque hay científicos que lo podrían comprobar.
9: Pero respecto a qué teorías se podría comprobar eso, según las investigaciones que he hecho, el 5% del mar ha sido, por así decirlo, investigado y de repente se cambiaron en el espacio, porque ¿qué había en el mar como para que se cambiara en el espacio?
13: Yo creo que tal vez no encontraron casi nada, por eso se fueron.
9: ¿Tú qué crees, Javi?
12: Siguiendo con la pregunta de mi compañera, yo siento que puede haberse encontrado cualquier cosa, o sea, tanto a lo mejor un monstruo o tal vez alguna vida extraterrestre que no se ha podido ver todavía, y por eso tal vez se asustó la NASA, y por eso tal vez están buscando tanto salir del planeta como tal vez otras posibles vidas para ya tener como una idea de lo que podría encontrarse.
9: ¿Qué piensas tú, Javi, de esto?
11: ¿De?
9: Acerca de la NASA.
11: Bueno, chaval. acerca de la NASA.
9: Ian, ¿tú qué piensas de esto?
11: ¿De la NASA y su puto con el mar?
9: Sí.
11: Yo creo que dejaron de investigar el mar ya que vivía la presión, ya no había como seres vivientes, animales que al subir a la superficie pudieran sobrevivir.
9: Sí, pero si en el mar, en nuestro propio planeta, no había algo tan interesante como para ser investigado, porque cambiaron al espacio. De hecho, ha sido mucho más investigado el espacio que en nuestro propio planeta. De hecho, el 5% del mar ha sido investigado. ¿Por qué no intentan investigar un poco más y tener la tecnología suficiente con los avances científicos que han habido hasta ahora?
11: En eso yo creo que porque sí, creen que hay vida en el espacio, y como ya en el mar los seres que viven no pueden subir a la superficie, entonces creen que quizás es más fácil encontrar nueva vida.
9: Ok, Sophie.
12: Siguiendo con mi compañero, siento yo que también puede ser, como ya se han concentrado tanto en investigar qué hay más allá de la Tierra, tal vez buscan más y quieren ser ambiciosos y tratan de verificar que sí existe vida más allá de lo que se conoce.
9: Sí, pero si quieren verificar que existe vida más allá de lo que se conoce, ¿por qué no investigan el mar si no conocen tanto en el mar? Recuerden que somos el taller de podcast de la Escuela Gabriela Mistral en Tomé, y estamos hablando de la vida extraterrestre.
12: ¿Han leído o escuchado hablar de que los medios de comunicación ocultan información?
11: No.
9: ¿Por qué no, Javi? Sí, hay bastantes teorías sobre eso. Según lo que dicen, el 10% de lo que muestran en los medios de información es real. No... El resto, ¿por qué el resto no sería real? Porque lo ocultarían de la población humana. ¿Tú qué crees, Sofía?
12: Pues yo siento que lo hacen por dos motivos posibles. El primero, siento yo, que puede ser para que la gente no trate de ser más curiosa, más ambiciosa e investigar más, y que luego se vuelvan, entre comillas, un peligro para todo lo que se conoce. Y otro motivo puede ser que a lo mejor las personas, la sociedad no está tan preparada para saber todo lo que se sabe actualmente de lo que es el mundo.
9: ¿Tú qué crees, Ian?
11: Yo creo que lo que ocultan no es algo que tenga que ver con los seres que viven en otros planetas, sino con cosas que pasan ya en nuestra Tierra. Y claro, pueden ser peligrosas quizás para los ciudadanos.
9: Ok, pero respecto a eso, ¿por qué podrían ser peligrosas para los humanos el saber un poco más? ¿Tú crees que podría ser porque, no sé, en la Edad Media solían no enseñarles a leer y escribir para que fueran tontos y controlar a la población? Entonces, ¿crees que podría llegar a hacer eso?
11: No, sí podría ser también. Yo creo que también podría ser que hacen como así cosas, experimentos con cuestiones que ya han creado, que han sido peligrosas para la humanidad en sí, y intentando evolucionarlas o investigarlas más, otras cosas que hemos descubierto y no sabemos realmente cómo funcionan o
9: cómo. ¿Tú qué crees, eso?
12: Pues yo opino también como mi compañero que a lo mejor no necesariamente tiene que ver que la NASA o el gobierno oculte información. También puede ser que simplemente tratan de cuidar la capacidad que tiene el ser humano de entender y procesar la información.
9: Pero según lo que sé y los estudios que se han llevado a cabo, la capacidad de procesar información es infinita, no finita, en el ser humano. ¿Tú qué crees, Ángel? ¿Crees que podría, no sé, llegar a ser finita en algún lapso de tiempo?
13: Tal vez, ¿por qué no?
9: ¿Tú qué crees, Javi?
11: ¿Ah?
9: ¿Crees que podría llegar a ser finita la capacidad de procesar la información del ser humano en un lapso de tiempo?
11: Sí.
9: ¿Respecto a qué?
11: Bueno, por los años, podría ser.
9: Podría ser por los años, sí. O sea que respecto a eso uno va olvidando algunos recuerdos.
11: Sí.
9: Ya. Haremos una pausa en la conversación para recordarles que el acoso no está bien y punto.
12: Recordemos que estamos hablando de vida extraterrestre, pero antes de seguir escucharemos Live It Right de Miracle Musical.
9: Volvemos a retomar nuestro tema de hoy, vida extraterrestre. Hay una publicación en National Geographic que dice que si existe vida inteligente más allá de la Tierra, tardaría unos 400 años en contactar con nosotros. ¿Será así? Respecto a eso, ¿tú qué crees, Javier?
11: ¿Qué?
12: Que National Geographic confirmó que si los extraterrestres tuvieran contacto con los humanos sería en 400 años.
11: Mira, puede ser y que sí y que no.
12: Pero, ¿por qué pensarías que no se puede o que sí se podría?
11: Porque son muy avanzados, ¿y será?
9: ¿Podría ser respecto a su tecnología y sus avances?
11: Sí.
9: Porque seguramente ellos son mucho más avanzados que nosotros, entonces, ¿por qué tardarían 400 años en llegar hasta aquí? ¿Tú qué crees, Ángel?
13: Porque tal vez podrían estar demasiado lejos.
9: Sí, quizás. A unos aproximados 400 años.
12: ¿Han escuchado historias de extraterrestres en Tomé?
11: No. Nunca.
9: Siendo sincera, no sé si lo podrían estar ocultando o si es que hayan historias escondidas entre periódicos antiguos, etcétera. Respecto a que estas teorías vienen desde hace mucho tiempo atrás, no desde hace poco. De hecho, yo siento que podría ser más o menos de 1900 y tanto, desde que empezaron esas teorías hasta acá. ¿Tú qué crees, eh?
11: Yo creo que si realmente los aliens vinieran acá a la Tierra, no creo que tuvieran necesidad de venir acá a Tomé.
9: Sí, yo creo que sería más o menos como extraño para ellos, sí. Respecto a que nuestra ciudad es una ciudad pequeña, no hay mucho espacio. Está bien, hemos llegado al final de nuestra conversación. A todos nuestros oyentes, esperamos que les haya interesado nuestro tema de hoy. Somos Ian, Javier, Vale, Fran, Ale, Ángel y yo, Eli. ¡Adiós!
11: ¡Chao! ¡Chao!

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2: 11 de la mañana con 16 minutos.
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2: 12 del mediodía con 3 minutos.
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1: 12 del mediodía con 32 minutos.
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0: La hora.
1: 1:59 PM.
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0: En Radio Nobel te indicamos la hora.
1: 3 de la tarde con 3 minutos.
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1: En Radio Nobel te indicamos la hora.
2: 3 de la tarde con 29 minutos.
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1: En Radio Nobel te indicamos la hora.
2: 4:32.
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0: En Radio Nobel te indicamos la hora.
1: 5 de la tarde con un minuto.
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0: www.gedición.cl. En el día de hoy presentando a un tremendo grupo español, Mecano.
1: Los orígenes de Mecano se remontan a la década del 70, cuando José María Cano y Ana Torroja, en esa época eran pareja, comenzaron a probar suerte en la música. Y al poco tiempo se les une Nacho, hermano de José María, al grupo musical, por si acaso, no sé, para que no se malentienda. En el año 1979, José María Cano inscribe al grupo en un concurso del canal Televisión Española, en donde él hacía la voz principal. Fue por sugerencia de su productor del sello CBS, Miguel Ángel Arenas, más conocido como Capi, quien les aconsejó de que fuera Ana la voz principal.
0: Respecto al nombre de la banda, este inicialmente iba a ser Mecano Humano, haciendo referencia al grupo británico de Human League, pero optaron por acortarlo simplemente a Mecano, haciendo una combinación de los apellidos de los integrantes varones y el oficio del abuelo de Ana, quien era mecánico, hombre o nombre que se ajustaba a la estética pop de la música.
1: Ahora vamos a una pausa musical con el siguiente éxito de Mecano titulado Cruz de Navajas. Esto es Biomúsica por la pantalla de Gevisión y Radio Nobel de nuestra comuna de Tomé.

0: Bien, estamos de vuelta con Vivo Música, programa que va cada semana a través de las pantallas de G-Vision en el canal 2 y además en la señal Mundo Go 777, señal digital. También en nuestra señal de internet www.gvision.cl. Y repasando la trayectoria musical en este programa de Mecano.
1: La carrera artística de Mecano fue muy prolífica, logrando lanzar 6 discos de estudio y uno de concierto, entre otros materiales recopilatorios. Su álbum debut se llamó Mecano, el cual se grabó en los estudios Scorpio de Madrid y fue lanzado el año 1982 bajo el sello CBS. De este disco, que contiene 12 temas, contiene las canciones Hoy no me puedo levantar, Me colé en tu fiesta, Perdido en mi habitación, Maquillaje, entre otros temas. Este primer disco logró vender 1 millón de copias solamente en España.
0: Y aprovechando la popularidad que está consiguiendo la banda, al año siguiente lanzan su segundo trabajo, titulado ¿Dónde está el país de las hadas?, el cual contiene 12 canciones, siendo Barco a Venus el único que logró sobresalir, pese a que se lanzaron los singles La Fiesta Nacional y El Amante de Fuego. Poco más de 100.000 copias se vendieron de este segundo trabajo de Mecano.
1: A continuación, en Bio Música, haremos una pausa para presentar el tema Me colé en tu fiesta. Estás en sintonía de G-Vision y Radio Nobel en tu programa Biomúsica.

0: Pues bien, escuchábamos esta tremenda canción a través de Radio Nobel y G-Visión. Estamos en los estudios de Radio Nobel precisamente presentando su programa y nuestro programa Biomúsica, ¿cierto? A través de las pantallas de la señal 2 en el Mundo TV y en el 777 de la señal digital a través de Mundo Go. Y también, por si fuera poco, estamos simultáneamente en la señal www.gvision.cl.
1: La beta musical de esta banda es tan fecunda que en el año 1984 lanzan su tercer trabajo titulado Ya viene el sol, a través del sello CBS. 10 canciones contiene este material, de los cuales destacan las canciones Busco algo barato, No pintamos nada, Hawaii Bombay y otros temas. Y hay que destacar uno que no fue incluido como single, pero fue un gran éxito aquí en América Latina. Nos referimos a la canción Aire. Lamentablemente, este álbum tampoco tuvo mayor éxito, apenas alcanzando las 100.000 copias vendidas.
0: Y en el corazón de los años 80, en 1985, el grupo mexicano lanza su primer trabajo en vivo y al año siguiente vuelven a los estudios de grabación para lanzar Entre el cielo y el suelo, el primer trabajo tras firmar con el sello BMG. Este material fue un éxito rotundo, logrando la cifra de 1.000.000 de discos vendidos, a diferencia de los anteriores. De las 10 canciones que contiene el long play, fueron éxitos los temas Ay, qué pesado, Cruz de navajas, Me cuesta tanto olvidarte y un clásico, un tremendo y exitoso, bonito tema, Hijo de la Luna.
1: Precisamente, es esta canción la que vamos a escuchar acá en tu programa Biomúsica. Festejamos con Hijo de la Luna.

0: Una hermosa historia, una bonita letra de esta canción, Hijo de la Luna junto a Mecano. En el capítulo de hoy estamos presentando precisamente la banda Mecano, ¿cierto? La trayectoria musical de esta agrupación española. Si desea hacer una sugerencia o proponer a un grupo artista de su agrado, también puede comunicarse con nosotros escribiéndonos al correo comunicaciones@gemistral.cl.
1: A continuación vamos a presentar los dos últimos trabajos de estudio de esta consagrada banda española. Descanso Dominical es el nombre del quinto disco lanzado en 1988, siendo el trabajo más exitoso de Mecano, estimándose en 3 millones de discos vendidos en todo el mundo. Y razones hay de sobra, 14 canciones contenidas, de los cuales fueron éxitos No hay marcha en Nueva York, Mujer contra Mujer, Los Amantes, La Fuerza del Destino, El Blues del Esclavo y Un Año Más.
0: Y en la nueva década, la década de los 90, en 1991 precisamente, Mecano lanza su último trabajo de estudio, que lleva por nombre Aidalay, a través del sello BMG. La demora en el trabajo de producción y lanzamiento de este material se debió a las diferencias creativas entre los hermanos Cano, lo que desencadenará la separación del grupo al año siguiente. 13 temas contiene este material, de los cuales sobresalen El Fallo Positivo, Bailando Salsa, El 7 de Septiembre, Una Rosa es una Rosa, Tú, JC y Dalai Lama.
1: Solo en una ocasión, el trío se reunió para lanzar un disco doble recopilatorio de grandes éxitos titulado Ana, José y Nacho, en el año 1998. Desde entonces, cada uno de ellos siguió su camino desarrollando proyectos personales. Y aquí en G-Visión y Radio Nobel quisimos recordar y agradecer este valioso aporte a la música que hizo el trío Mecano.
0: Agradecemos sin duda su grata compañía y les invitamos a que no se separen de nuestra programación. Con el tema Me Cuesta Tanto Olvidarte, cerramos este capítulo.
1: Muchas gracias y será hasta una próxima edición con otro gran artista o grupo aquí en Biomúsica.
0: Saludo a Carlos Valenzuela
1: y Elías Rosalto Cuevas. Que estén muy bien. Muchas gracias.

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1: En Radio Nobel te indicamos la hora.
2: 6 de la tarde con un minuto.
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4: Hola amigas y amigos, bienvenidos al año que lo cambió todo en este capítulo 2 ya por Radio Nobel 107.3, la radio de la escuela Gabriela Mistral. Hoy no viajamos hacia ninguna década en especial, sino que nos quedamos en la actualidad, en este pleno 2025, un año en el que la música nos está dejando dos discos que de seguro marcarán esta época. Hablamos de Never Enough, The Turnstile y Private Music de Deftones. Dos propuestas distintas, pero que comparten algo en común: la valentía de una banda en plena madurez por reinventarse sin perder su esencia. Desde Baltimore, Turnstile nos regala Never Enough, el cuarto disco de esta banda. Un disco que no se conforma, porque la banda que alguna vez se movió en los márgenes del hardcore ahora explora territorios donde conviven también el punk, el pop, el jazz e incluso probando matices de la electrónica. El resultado es un viaje que amplía las fronteras del género. Es el primer álbum que hacen sin su guitarrista fundador, Brady Hebert, quien los dejó en el 2022 después de algunos líos que tuvieron. Y en este registro aparece oficialmente Meg Mills como parte de la alineación. Ya salió de giras con ellos y próximamente también va a estar en el Lollapalooza Chile con esta nueva formación. Temáticamente, el disco explora sentimientos de soledad, deseo, inseguridad, también los altibajos emocionales y la tensión entre lo íntimo y lo expansivo. Si quieres comenzar aquí, te voy a dejar una recomendación de este disco y vamos a partir con una de las paradas obligatorias para que conozcas este último trabajo de Turnstile. Vamos a escuchar Look Out For Me, la más ambiciosa según mi percepción, que arranca con la energía pura y se transforma luego en un pasaje etéreo. Vamos a revisar entonces Look Out For Me de Turnstile.

Volvemos luego de escuchar Look Out For Me de Turnstile, de este Never Enough, que a pesar de su diversidad sonora, muchas reseñas también apuntan al que el álbum fluye. Fluye como el agua, fluye como el río, como un conjunto con unidad emocional, que pero también además nos trae sonidos más puristas. Según la misma crítica, opinan que la mezcla de estilos puede sentirse desigual, con algunos pasajes que se alargan sin generar la tensión deseada, o las transiciones suenan demasiado limpias y pulidas, perdiendo algo de carácter crudo, según lo que nos relataba la misma Rolling Stone en la crítica de este álbum. Y también yo te puedo decir que es un claro ejemplo de esto la canción que vamos a escuchar a continuación, porque es un shower donde incluso aparece una flauta y también fue liberado como single, con un video bastante bien trabajado, muy, muy de desarrollo cinético, podríamos decir que tiene un trabajo audiovisual profundo. Todo el disco tiene un apoyo audiovisual profundo que lo puedes encontrar en YouTube, desde el minuto o desde el segundo cero en realidad, hasta la larga duración de este disco. Está todo apoyado por un trabajo audiovisual donde su mismo vocalista participó en la dirección de este material. Este disco además y esta canción nos recuerda que no tiene ningún tipo de límite y nos va mostrando la voluntad de riesgo que decidieron asumir los Turnstile. Vamos a escuchar entonces una segunda canción perteneciente a este disco, Sunshower de Turnstile, en Radio Nobel, la 107.3.

temazo, a mí me encanta. Debe ser el favorito de este disco. Tiene un final bastante larguito, así que a los que les gustaba solamente la explosión de parte de Turnstile, esto nos trae esta característica que nos hace un poco más introspectivo, en especial en esta canción. Y antes de continuar, por supuesto, yo te voy a recordar nuestras redes sociales, porque puedes escribirnos sugiriéndonos también algunos años en especiales para hablar de algún disco. Nos puedes contactar a través de Escuela Gabriela Mistral Tomé, nuestro fanpage en Facebook, o también por G Mistral Tomé en Instagram. Vas directo a la casilla y nos dices: estuve escuchando el programa, me gustaría que tocaran este disco que pertenece a este año. Pero además puedes informarte de todas las actividades que se están desarrollando en nuestra escuela, Escuela Gabriela Mistral, aquí en el corazón de Frutillares. Vamos a continuar además, porque respecto al Sun Shower, te puedo contar, para los fans que son más duros del hardcore, que esta canción tiene un enfoque mucho más amigable, que puede parecer incluso una traición a un sonido un poco tal vez más original que con el que partió la banda, comparado con sus discos anteriores. Pero para los amantes de la música, tanto el Sun Shower como el disco completo es un viaje de energía más controlada, mucho más controlada, a diferencia de las entregas anteriores y de la exploración valiente que encamina a Turnstile a ser una banda única dentro de este género. Que como bien ustedes saben, los que ya conocen la banda o los que se van a atrever luego de escuchar estas canciones a explorar un poco de la discografía de Turnstile, se está alejando bastante de ese sonido más crudo, más sucio, tal vez más de garage de los primeros trabajos que nos entregó este quinteto. Para cerrar esta pequeña revisión del Never Enough, vamos a escuchar Sin Stars, una mezcla que trae melodía y riesgo con un gancho inolvidable en esta canción. Incluso para la crítica, este disco también fue candidato a lo mejor del año, porque Turnstile hace lo que pocos o lo que pocas bandas en realidad se atreven a hacer: arriesgar sin sonar perdidos, expandiéndose sin una traición a su identidad y mostrando que el sonido de la banda se niega a repetirse. Para cerrar entonces la revisión de este disco, vamos a pasar a escuchar el Saints Stars de Turnstile, y volvemos en el año que lo cambió todo.

Ahí escuchábamos entonces a Turnstile con Same Stars. Revisamos tres canciones entonces pertenecientes a este disco Never Enough, que es el nuevo material de Turnstile y que está considerado como uno de los discos relevantes de este 2025. Vamos ahora a cambiar, porque si hablamos de discazos del año 2025, no podemos dejar afuera el regreso de Deftones, porque con más de 30 años de carrera lanzaron este año el Private Music, su décimo álbum de estudio. Wow. Producido junto a Nick, este apellido es un trabalenguas, Rasculinexus. Nick Rasculinexus, que ya trabajó con Foo Fighters, Alice in Chains y Rush. El disco retoma lo mejor que sabe hacer Deftones, la tensión entre lo brutal y lo bello. Qué mejor definición, ¿eh? Deftones siempre han sido maestros en mezclar la brutalidad con la belleza, agresividad con una ambientación etérea. En este álbum también tiene ese contraste que aparece muy pulido a diferencia de sus discos anteriores. Y un claro ejemplo es Souvenir, una canción atmosférica y paciente, como un sueño que tarda en revelarse. Vamos a revisar entonces tres canciones de este disco y vamos a arrancar ya mismo con Souvenir, Deftones, en el año que lo cambió todo.

a Deftones con Souvenir en el año que lo cambió todo, porque nos decidimos quedar en el 2025, no tan lejos, para seguir escuchando uno de los discos más importantes, si no el más importante para mí, de lo que va en este año. Porque este disco no es un álbum que invente radicalmente algo nuevo, pero sí que refina muchísimo lo que Deftones ha venido haciendo, quitando un poquito de relleno y concentrándose en lo que realmente funciona para la banda. El disco no suena para nada monótono, tienen que revisarlo. Hay canciones un poquito más cortas, otras realmente épicas, y unos cambios de ritmos y texturas distintas, todo dentro de lo que se espera de una producción más moderna, porque Deftones podríamos decir ya que es una de las bandas más maduras dentro de la escena del agro y la música alternativa. No se siente para nada fuera de lugar, tampoco son para nada predecibles sus canciones, y efectivamente canciones como Milk of the Madonna ofrecen cierres o momentos más cinematográficos, mientras que otras ponen el

Volvemos al año que lo cambió todo, donde estamos escuchando el Private Music que marca el regreso de Deftones en el trabajo discográfico. La crítica también ha aclamado muy bien este disco, porque Deftones parece haber alcanzado la madurez perfecta. No necesitan demostrar nada, pero en este disco lo demuestran todo sin duda. Cada canción está bien cuidada, nada sobra, el disco logra conmover con su crudeza y, como siempre, con las canciones que nos entrega Deftones, con su gran belleza. Pero eso muchos ya lo están nombrando como el disco del año. Y yo me sumo a ese equipo, a ese lado de la luz. Porque para mí este disco hasta ahora es el disco del año dentro de lo que nos entrega el rock. En conclusión, este 2025 también nos trajo dos discos distintos que nos recuerdan algo esencial. Que la música todavía puede sorprender, emocionar y marcar épocas. Y el Never Enough de Turnstile nos enseñó que se puede crecer sin miedo, mientras que el Private Music de Deftones, que la madurez no es repetición, sino refinamiento y emoción pura. Dos caminos distintos, un mismo resultado. El 2025 será recordado como el año en que estos discos lo cambiaron todo. Nos vamos a despedir escuchando el Infinite Source de Deftones. Para mí, la canción bandera de este disco, lo que me llevó a pensar de que este sí era el disco del año. Pero antes, por supuesto, no puedo dejar de recordarte que sigas acompañándote de Radio Nobel, la 107.3, la radio de la Escuela Mistral, la que tiene este espacio para que retomemos el rock, para que el rock no se vaya perdiendo en las radioemisoras nacionales y, por supuesto, en las radioemisoras comunales. Síguenos a través de nuestras redes sociales, Gmistral Tomé en Instagram, Escuela Gabriela Mistral Tomé en Facebook. Y por supuesto, sigue escuchando Radio Nobel, la radio que podría convertirse en tu radio favorita. Nos despedimos escuchando el Infinity Source de Deftones del Private Music del 2025.

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3: 6 de la tarde con 40 minutos.

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0: A continuación, por Radio Nobel, entregamos las efemérides de nuestra comuna. Un trabajo preparado por el destacado historiador tomecino Alejandro Sangüesa Galloso.
1: Hola, soy Simona Cuño Ortiz y estas son las efemérides. 30 de julio, 1935. Parte la producción de abono de conchillas en la fábrica de Burka. 1943, inauguración del mercado, modelo actual inmueble del ex mercado municipal. 1953, nace Pedro Alegría Vidal, ex campeón chileno de caza submarina en especies ípticas. 1957, nace en Tomé César González Rodríguez, presidente del Sindicato de Congelados del Pacífico y de la Junta de Vecinos La Victoria de Cerro Alegre. 2016, Gustavo Morado Maldonado de Cerro Alegre, atleta sub-14, gana el Nacional de Osorno en 80 metros.

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1: En Radio Nobel te indicamos la hora.
2: 7 de la tarde con 4 minutos.

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Saludos a todos nuestros auditores que nos sintonizan a través de Radio Nobel en el 107.3 de la frecuencia modulada y nuestra señal online por www.radionobel.cl. Les habla el profesor Elías Basualto Cuevas. Y en este capítulo vamos a hablar de uno de los trabajos discográficos más sobresalientes de la música chilena. Nos referimos al disco La Espada y la Pared del grupo chileno Los Tres. Y como inicio vamos a presentar su primer trabajo, el tema Déjate Caer. Estás en Discos que Hicieron Historia por Radio Nobel.

Esmeralda Pelet es el tercer álbum de estudio del grupo mixquista Los Tres y fue lanzado el 17 de marzo de 1995, siendo el segundo trabajo bajo el sello Sony Music. Los Tres están conformados por Álvaro Enríquez en voz, guitarra y teclado, Roberto Itaelín en bajo y contrabajo, Francisco Molina en batería y Ángel Parra en guitarra. También formaron parte de esta producción los artistas Antonio Restucci en mandolina, Cupiaste en acordeón y Vale Richard en voz. Los géneros que aborda este álbum van desde el rock and roll, rockabilly, pop rock hasta el blues. Y a cargo de la producción estuvieron Mario Brower y Los Tres. A continuación en Radio Nobel vamos a escuchar el tema Hojas de Té del disco Espera Veré, a cargo del grupo

La juventud de la época se sintió muy identificada con las letras intrincadas y el virtuosismo de sus integrantes en el uso de sus instrumentos. Incluso algunos de sus temas lograron ser del gusto de personas mayores. Con este disco se inicia el proceso de reconocimiento de las raíces culturales que se va a reflejar en futuras producciones discográficas del grupo Los Tres, como Peineta y la Jane Fonda. A continuación, haremos una pausa para escuchar otro de los éxitos de este disco. Nos referimos al tema Tírate. Estás escuchando La Espada de la Pared, disco de Los Tres en Discos que Hicieron Historia por Radio Nobel.

Espada y la Pared contiene 13 canciones, de las cuales 11 son temas originales y 2 son covers. Los siguientes temas son de la autoría de la dupla Enrique Smidl. Déjate caer, La Espada y la Pared, 2 en 1, TDC 0, Partir de Cero, P&B, un tema instrumental, y La Espada, el cual es un fragmento del tema La Espada y la Pared. Álvaro Enríquez, por otra parte, es autor de los temas Hojas de Té, Tírate, Moicéfala y Me Rompió el Corazón. El disco cierra con las canciones Tu Cariño Se Me Va, del cantante chileno Buddy Richard, y All Tomorrow's Parties, del músico norteamericano Lou Reed. En total, el álbum tiene una duración de 48 minutos. Estamos desmenuzando el disco La Espada y la Pared en Radio Nobel. Ahora vamos a escuchar el tema Moicéfala, en discos que hicieron historia.

El disco fue presentado por primera vez en el Museo de Historia Natural de Nueva York ante los altos ejecutivos de Sony Music. La presentación oficial en Chile se realizó en una gira nacional, la cual fue un éxito rotundo de ventas. En tan solo 25 días consiguieron certificación de disco de oro y en 46 días obtuvieron disco de platino, convirtiéndose en la banda de mayor producción musical de los años 90. La revista Rolling Stone ubicó a este disco en el 10º lugar entre los 50 mejores discos chilenos de toda la historia, y la revista norteamericana especializada en música Al Borde la posicionó en el lugar 61 de los 250 mejores discos de rock iberoamericano. Con estos antecedentes, al año siguiente los tres fueron invitados a presentar su show en el afamado MTV Unplugged, realizado en Miami, Estados Unidos, pero eso es otra historia. Esta fue la historia del álbum La Espada y la Pared del grupo chileno Los Tres. Les doy las gracias por estar en nuestra sintonía y les invitamos a que no se separen de la grata programación de Radio Nobel. Que estén muy bien y nos vemos en otro capítulo de Discos que hicieron historia. Y para finalizar, cerramos con el tema que da nombre al disco. Nos referimos a La Espada y la Pared. Muchas gracias y nos vemos pronto.

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1: En Radio Nobel te indicamos la hora.
2: 7 de la tarde con 32 minutos.
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4: Un gusto saludarles en esta oportunidad a través de nuestro programa Semblanzas, por la pantalla de G-Visión. Semblanzas, un espacio que busca conocer a vecinos y vecinas destacados en diferentes áreas, de la comuna de Tomé. Hoy vamos a conocer la vida y trayectoria del destacado dirigente vecinal Gonzalo Alejandro Reyes Miranda, trabajador público y además por bastante tiempo liderando unidades vecinales a nivel sectorial y comunal. ¿Cómo está, Gonzalo? Bienvenido.
5: Hola, muy buenos días. Muchas gracias por la invitación. Bastante bien.
4: Para iniciar esta conversación, ¿puede contarnos dónde y cuándo nació?
5: Claro, yo nací acá en Tomé en el año 69. El 18 de enero de 1969, por lo que tengo 56 años.
4: ¿En qué lugares cursó sus estudios básicos, medios o superiores?
5: Yo estudié en la escuela Arturo Prat, la escuela 42 en aquella época, y luego en el Liceo Comercial de Tomé.
4: ¿Qué le gustaba realizar en su infancia?
5: Bueno, en la infancia me gustaba jugar, obviamente con mis amigos en el barrio, nos juntábamos ahí afuera de la casa a jugar a la pichanga, a la tiña, al alto. Hay una infinidad de juegos que hoy día los niños no recuerdan o no han jugado. Y bueno, también me gustaba, por la influencia de mi padre, me gustaba también hacer algunos dibujos, algunas pinturas. Bueno, algún tiempo también me dediqué a aquello.
4: Más adelante en su vida, ¿cómo nace esta vocación de servicio público?
5: A ver, desde pequeño participé en grupos juveniles, primero como parte de los niños que íbamos a las actividades del grupo juvenil en la década de los 80, donde en Tomé pasaron muchas situaciones complejas, se vivieron muchas desigualdades, se vivió una situación bien difícil en la comuna. Y luego pasamos a ser ya más jóvenes y pasamos al grupo juvenil. Y ahí queda el bichito, digamos, de poder representar, de poder participar. Asumí también ahí parte de la directiva y luego fui dirigente de la Junta de Vecinos de Tomé Alto, ahí en el año 92, saliendo ya del grupo juvenil, y luego ya acá en mi población Loma Larga, y después pasando a la Unión Comunal de Junta de Vecinos. Entonces yo creo que el haber participado en los grupos juveniles como niño, pues como adulto, como joven y adulto, eso nos deja a nosotros, nos dejó a varios de nosotros, de los que participamos ahí, nos dejó la inquietud por poder mejorar las situaciones o las condiciones de vida de las personas y poder ir mejorando también las condiciones de vida de la comunidad, del barrio. Entonces eso yo creo que fue fundamental. Además, el haber en la casa siempre escuchado de participación en distintas instancias, tanto políticas como de barrio. Entonces eso fue importante para poder determinar el que uno pueda participar en este mundo de la dirigencia social.
4: ¿Cómo fue el proceso de llegar a ser presidente de la Unión Comunal de Juntas de Vecinos de Tomé? Quisiera que además nos contara acerca de su trabajo en este lugar.
5: Bueno, para poder ser dirigente de la Unión Comunal de Junta de Vecinos, primero uno tiene que ser presidente o dirigente de su Junta de Vecinos. Y luego de ello hay una etapa de postulación cuando hay elecciones de la organización, y ahí uno postula a poder ser dirigente de la Unión Comunal de Junta de Vecinos. Y los dirigentes votan. Igual como una elección municipal, pero acá más pequeña obviamente, los dirigentes votan y ahí eligen quiénes van a ser sus 5 representantes. Y en esta ocasión ya llevo 3 periodos como presidente.
4: Gonzalo, usted además estuvo varios años a la cabeza de la Oficina de la Intermediación Laboral OMIL de Tomé, donde se le ha dado oportunidades a tomecinos y tomecinas para capacitarse o buscar empleo.
5: Claro, yo trabajo en la OMIL, ahí

0: cuando ingresé hace ya 19 años, el encargado era don René Cisternas. Yo ingresé como relacionador de empresas y el nombre ha ido variando. Hoy día soy ejecutivo de atención de empresas y hoy día la actual encargada de la oficina es la señorita Jessica Jara. Ella es la que nos dirige, nos da los lineamientos. Nosotros trabajamos además con las directrices o con los lineamientos que nos entrega Sense para poder trabajar durante el año. Y nuestra función es principalmente intermediar entre las personas que buscan trabajo, las personas que lamentablemente quedan sin empleo, y también entre las personas que buscan una capacitación para poder enfrentar la vida al mundo laboral de mejor manera.
1: O sea que usted, la OMIL, los ayuda a buscar empleo o a capacitarse.
0: Claro, la OMIL en el tiempo también se ha ido perfeccionalizando. Tenemos ahí un psicólogo laboral que cumple la función de orientador laboral, y esta persona es la que les ayuda a las personas a elaborar un currículum. Le está haciendo también un perfil laboral para poder descubrir cuando algunos dicen yo no sé bien en qué buscar trabajo. Entonces él se dedica a poder conversar con la persona y poder descubrir en qué se puede desempeñar en el mundo laboral, para qué puede postular. Lo mismo nuestra terapeuta ocupacional Daniela Maureira, ella trabaja con personas con discapacidad que buscan trabajo. Ella también hace lo mismo, tiene que ver en qué puede la persona desempeñarse en el mundo laboral. Hacemos visita a las empresas, ella puede ver también si la empresa tiene las adecuaciones para que una persona con cierta discapacidad pueda también trabajar en el rubro que ellos están desempeñando o elaborando.
1: Ah, ya. Aparte de ser dirigente vecinal a nivel de la comuna, lo ha sido en la población Loma Larga, aquí muy cerca de nuestra escuela. ¿Cómo ha sido su trabajo en este lugar?
0: Claro, nosotros llegamos a la población en el año 96, el 9 de diciembre del año 96. A las 10 de la mañana se nos entregaron las llaves. Vino ahí el ministro de Vivienda de la época. No pudo venir el presidente de la época porque hubo un conflicto ahí con Argentina. Lamentablemente no pudo venir a entregarnos las llaves. Y luego tuvimos un temporal súper fuerte en el año 97, en el mes de mayo. Y se volaron los techos de la población, de los edificios que están acá al lado de la escuela, se volaron los techos de la población, lo que nos llevó a organizarnos. Ya teníamos una organización nosotros que era la coordinadora de allegados, pero ya dejamos de ser allegados por estar viviendo en la población. Entonces nos llevó a poder organizarnos como junta de vecinos y poder enfrentarnos a Servio y poder entonces solicitar las reparaciones correspondientes, y ahí fundamos la junta de vecinos. El presidente en el momento fue don Iván Elgueta Fuica, quien lamentablemente después al tiempo nos dejó, y asumí como presidente de la Junta de Vecinos. En ese tiempo yo era su secretario. Y después, bueno, han ido surgiendo otras elecciones, uno va dejando el cargo, sube al cargo, pero siempre he estado en la directiva. Y ahí hemos hecho varios trabajos. Se hizo la reparación en el 97, donde se nos cambiaron los techos. Después, el 2000, el Servio de nuevo hizo otra intervención donde ya nos reforzó el techo, cambió las cubiertas, cambiamos las ventanas de madera por fierro, se cubrió los pasillos del segundo piso, que no existía pasillo en esos años. Luego, en 2006, tuvimos otra reparación, que ahí cambiamos las ventanas de fierro por aluminio. Se intervino también los departamentos, se colocó cerámica en los baños, en el piso, cambio de puerta. Y después tuvimos otra reparación, hemos tenido varias reparaciones. Después del terremoto, bueno, anteriormente también en el año 2000, se recubrieron los departamentos porque se pasaban algunos, se filtraba agua, entonces Servio los recubrió ahí con metal, como están hoy día. Y luego en el 2006 tuvimos la reparación que mencioné, y el 2011 a raíz de del terremoto, tuvimos varias reuniones también con Servio, algunos departamentos tuvieron algunos daños, no tan considerables como en otros sectores de la comuna, pero sí algún daño apreciable, así que con Servio hicimos varias gestiones donde se logró tener una reparación de los departamentos y una escalera auxiliar, una escalera de emergencia. Ahí nace entonces la segunda escalera que tienen algunos edificios, cosa que nosotros habíamos solicitado cuando se estaba construyendo la población, pero nos sacaban un libro bien grande donde decía que la norma de construcción no permitía, pero finalmente se logró aquello.
1: Ah, ya.
0: Y después de eso también se hizo otras reparaciones, ya con postulación al Servio, no tan directo como fue anteriormente, donde nuevamente cambiamos la techumbre, se renovó la techumbre, y ahora estamos nuevamente en un proyecto ya de recambio de todo el sistema eléctrico, porque el sistema eléctrico que tenía ya era muy antiguo, con peligro también de algunos incendios en algunos momentos, hubieron, entonces se está recambiando todo ese sistema para tener algo más actualizado.
1: Estamos por su canal G-Visión de la Escuela Gabriela Mistral de Tomé, presentando el programa Sin Plazas. En esta ocasión estamos conversando con el dirigente vecinal González Reyes Miranda. Señor Reyes, ¿qué ha sido lo más complejo de su trabajo como líder de una organización vecinal?
0: Lo más complejo fue el año 2006. El año 2006, porque ahí se sembró la duda del trabajo que se estaba realizando, que era mucho dinero el que invertía el Servio, entonces ahí hubieron una serie de especulaciones, trajo consecuencias también, porque estaba pasando también un tema personal también complicado, entonces trajo consecuencias donde en algún momento afectó la salud, una especie de parálisis que no me pude mover un día, pero con la ayuda del gran jefe, digo yo, arriba, salimos adelante y el trabajo también salió adelante y se demostró que todo lo que se comentaba tampoco era así. Fue una situación bien amarga, pero finalmente se logra superar.
1: En lo familiar, ¿qué ha significado para usted la familia, considerando que un tiempo importante lo dedica en su trabajo vecinal?
0: Buena pregunta, ¿no? Porque la familia es un pilar fundamental, y el apoyo es bien grande para poder, es muy importante para poder trabajar en el mundo social, porque uno le resta horas a la familia, uno le resta horas a poder estar con los hijos, si hay una situación urgente y uno está en cualquier situación con la familia, tiene que salir a poder cubrir lo que esté ocurriendo, porque yo soy convencido que el dirigente no tiene vacaciones y es un dirigente que está disponible para trabajar las 24 horas, los 7 días de la semana. Y siempre lo he dicho en reuniones, quien piense que tiene vacaciones, un descanso o que trabaja hasta las 6 como dirigente, es mejor que dé un paso al costado, porque la verdad es que los vecinos nos necesitan cuando está la contingencia. Entonces uno tiene que estar disponible para poder prestar servicio, para ayudarle y ojalá solucionar su problema. Y la familia es fundamental en eso, la familia es fundamental en la comprensión y en el apoyo. Así que yo le agradezco a mis hijas, a Marcela, a Camila, el tiempo que estuvimos viviendo todos juntos, que ellas me daban, entre comillas, el permiso o me prestaban a la comunidad, y hoy día mi actual pareja Flor, que ella permite que uno pueda desarrollar esta tarea y en algún momento también acompaña. Y eso es más lindo todavía cuando acompañan a que uno pueda desarrollar este trabajo.
1: También quisiera preguntarle lo familiar. ¿Qué significado tiene para usted que le ha hecho a su padre haya sido el fotógrafo Alejandro Reyes, una figura que estuvo cerca de hombres y mujeres de la cultura tomesina?
0: Bueno, mi padre, como usted bien dice, fue fotógrafo y además fue pintor, fue premio municipal de arte. Y él se rodeaba con personas del mundo cultural, llegaban a la casa también cuando yo era pequeño. Y eso es una inyección también para que uno se inunde o se palpe del mundo cultural de la comuna, primero que nada, conocerles a ellos, conocer su historia, conocer sus obras, y uno también siente entonces ese interés y ese aprecio por la cultura tomesina, por la historia tomesina, y es algo que se le agradece al viejo, decimos nosotros con los hermanos, pues se agradece al padre que nos haya inculcado aquello, tal vez no de forma directa o queriendo hacerlo, pero sí rodearse con ellos y estar compartiendo en algunas ocasiones con ellos nos lleva a que nosotros también tengamos cierta inclinación por el mundo cultural y el mundo de la fotografía. Eso es otro mundo distinto, donde uno también se va desarrollando y también siente la inquietud, y en particular es lo que a mí me gusta tener las cámaras, tomar fotografías, observar el paisaje, los colores, y eso no solamente en el caso mío, también en el caso de algunos nietos de mi padre, sobrinos míos, que están hoy día en Puerto Montt, otros están en Estados Unidos y se dedican a lo mismo.
1: O sea que es como... ¿Eso lo sacó usted de su papá? Los gustos.
0: Claro, eso es inconscientemente ellos como que lo heredan a nosotros para poder nosotros seguir trascendiendo con lo mismo.
1: ¿Cómo recuerda esa vinculación de su familia con el mundo de la cultura en los años 80, 90, 90?
0: Los años 80 fueron años difíciles, bastante difíciles acá en la comuna. Acá cerraron las industrias, mi mamá trabajaba en una de ellas, en fábrica Fiat, y siendo pequeño le escucho que queda sin trabajo. Mi papá era fotógrafo, tampoco era mucho lo que se ganaba, y muchos vecinos la pasamos mal acá en Tomé, sobre todo acá en Tomé Alto, donde la gente era casi toda dependiente de las fábricas. Fueron años complejos, pero se lograron sacar adelante con el tesón de los padres, y bueno, llegó el empleo mínimo, donde más de 5.000 personas en la comuna trabajaron en aquello. Mi mamá ahí tejía en la fábrica, perdón, en la sede de la población 18 de septiembre, junto a muchas vecinas más, y con eso íbamos sufriendo el día a día. Mi padre, con lo que podía hacer con la fotografía, vendía a veces algún cuadro, y con eso ya llegaba el cambio de ropa y algún implemento como el televisor a color, en aquella época, que era difícil poder obtenerlo, pero con eso fuimos superando. En el mundo cultural en Tomé surgieron grupos de música, y me acuerdo que mi hermano mayor, Igor, que también es escultor, pertenecía a un grupo Creaciones con K, donde ellos hacían peñas culturales en el sindicato de los pensionados, en la oficina, en el edificio de los pensionados de Tomé, y también mis amigos acá arriba en Tomé Alto, el grupo Yanculo, hermano Gutiérrez, con Manuel Sepúlveda, el Chami, Zapato, también hacían peñas culturales o hacíamos actividades culturales, porque también pertenecí a un grupo juvenil que trabajamos con niños en aquella época. Donde trabajamos los días sábados, era algo similar a lo que hace hoy día el SEBAS. Trabajamos con niños los días sábados, actividades recreativas, una alimentación, los fines de año íbamos de campamento, y esos niños hoy día son jóvenes, algunos ya adultos, y se recuerdan de aquello y agradecen la instancia que les dimos de poder compartir algo diferente a lo que se está viviendo en el momento.
1: ¿Qué le gustaría seguir haciendo? Por ejemplo, ¿continuará postulando a las elecciones de juntas de vecinales?
0: Lo que pasa es que eso es algo que uno lleva adentro, y es difícil, muy difícil que uno pueda decir no quiero seguir. Pero depende de los vecinos. Uno depende del voto de los vecinos, si ellos también quieren que uno continúe o no. Si los vecinos dicen que uno no continúe, tendría que aceptarse, y hasta ahí llega uno a la carrera, pero siempre uno sigue aportando desde otro ámbito.
1: O sea que sería muy difícil desentarlo, porque ya tantos años que lleva, le agarró cariño.
0: Uno le toma cariño al trabajo vecinal. Es un trabajo muy bonito, sobre todo cuando tiene el respaldo de la comunidad, de los vecinos y vecinas. Y además, más bello todavía cuando los logros se ven. Cuando se ve el fruto de lo que uno ha hecho, eso es más gratificante todavía.
1: Finalmente, ¿podría entregar un mensaje a los niños y niñas de la comuna? Usted ha sido el ejemplo de vocación de servicio público.
0: Gracias por eso. A ver, un profesor nos decía en la universidad, cuando hicimos un curso por allá por el 2016, Don Daniel nos decía, siempre hay que escuchar a los niños, porque los niños tienen algo que decir. Y ese algo que decir sobre los barrios es muy importante, porque nosotros como adultos observamos el barrio y vamos solicitando adelanto que nosotros creemos que es importante, que nosotros creemos que es necesario, pero tal vez para los niños es más necesario otra cosa. Nosotros podemos, por ejemplo, podemos pensar que un pavimento, que una calle es súper necesaria para que los vecinos puedan transitar y para que tenga mejor conectividad, pero los niños pueden pensar, los niños y niñas pueden pensar que a lo mejor es más necesario tener una mejor plaza de juegos infantiles o un parque, o incluso desmalezar un sector para poder extender el radio de juego de algún barrio o población. Entonces siempre hay que escuchar a los niños, porque los niños siempre tienen algo importante que decir sobre el quehacer vecinal, sobre el quehacer del hogar incluso, y sobre la opinión que tengan sobre la comuna.
1: Finalmente, le quería agradecer al destacado dirigente vecinal Gonzalo Reyes Miranda, actualmente presidente de la Unidad Comunal de Juntas de Vecinos de la Comuna de Tomé. Muchas gracias por contarnos un poco de su vida y trayectoria.